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0: Bienvenidos y bienvenidos a una edición especial de Fútbol de Primera, la radio del Mundial. Aquí estamos con la dirección de Andrés Cantor y junto al equipo mundialista de Fútbol de Primera en la posición o en las posiciones de comentaristas 62, 63, 64, en una gran cobertura sin precedentes en la radiodifusión en español de los Estados Unidos. Para poner todo en perspectiva de lo que nos ha dejado la gran final y toda esta Copa del Mundo de la FIFA 2026. Junto a Daniel Chapela van a empezar a desfilar los personajes ilustres del equipo mundialista de Fútbol de Primera. Y vamos a arrancar, Daniel, acaso por orden alfabético, ¿no? La B de Burruchaga.
1: ¿Ah? Además campeón del mundo, así que tiene además prioridad, tiene toda la prioridad.
0: Toda la prioridad. Burru, querido, bienvenido.
2: Sami, hola Dani, de nuevo estamos acá. A ver, triste, obviamente triste por no haber alcanzado un objetivo que era de poder ganar esta Copa del Mundo con este gran grupo de jugadores, cuerpo técnico, dirigente. Pero bueno, enfrente tuvimos una oposición que fue mejor durante todo el partido, que nos perdonó la vida en muchos momentos del mismo. Y Argentina, yo creo que se sustentó en aguantar, en poder querer contragolpear, pero la merma física era muy grande, la impotencia también. Argentina no llegó bien y esto demuestra que los lesionados tuvieron repercusiones, como Tagliafico terminando muerto, Molina y Montiel haciendo recambios, De Paul ajustado, Enzo Fernández jugando en esa posición que lo hizo bien en el 22. Acá le costó mucho, pero más allá de eso, son dignos sus campeones, hicieron un gran partido desde lo emocional, desde el coraje, desde el querer, como el fútbol argentino y esa camiseta te lo impone. Y hay que irse contento, más allá de todo, los chicos se van a sentir como me sentí yo en el 90, con desazón, con bronca de no haber estado bien, pero acá lo que me da tranquilidad que primero y principal el equipo desde lo mal que estaba, desde lo físico y las lesiones, llegó a una final. No es fácil, más allá de que por ahí se puede decir nos tocaron rivales que no eran de fuste, salvo Inglaterra que fue el último y no nos creó problemas, pero apareció esa furia, ese deseo en dos partidos de levantar el resultado. Y hoy lo que yo te decía en el comentario, un poco apelar a esa ficha última que podíamos tener, que podíamos llegar a los penales y que España, a través de los hierros de tantas ocasiones de gol que tuvieron, nos daba la posibilidad y tuvimos una. Desgraciadamente, y hasta como estuvimos, fue bastante a la que pudimos hacer. Pero es felicitar a España primero por campeón del mundo, porque fue el mejor equipo de este mundial, que para mí no fue bueno. Y felicitar a mi selección y a estos jugadores por el rendimiento, por la lucha, por el coraje y por el ADN nuestro que tenemos cuando defendemos nuestra camiseta.
1: Burru, en la transmisión estaba adelantando un comentario sobre cómo fue la premiación de ayer, la manera en que los jugadores argentinos asumieron ese pasillo que le hicieron los futbolistas españoles, cómo se saludaron en ese pasillo. Había como un reconocimiento, más allá de los roces que en algún momento hubo en el partido, un reconocimiento al rival, que había sido mejor.
2: Sí, pero eso es lo que tiene que ser y es, en general es así. Vos ganaste y viene a felicitar al otro. Cuando vos perdés, como nos pasó a nosotros con Alemania en Italia, y nos cruzamos yendo al vestuario o antes, y saludarte como ejemplo que somos de mucha gente, ¿no? Yo digo que el fútbol demuestra en la sociedad del mundo, no solo nuestra de Argentina, sudamericana, latinoamericana, sino en todos lados. Hoy el sabor amargo que me deja es que terminamos el partido y que nos queremos pelear, ¿viste? Eso ya es viejo nosotros, ya era de otra época, no había televisión, no hay nada. Hoy es una vergüenza.
0: Como no tal. Termina expulsando Paredes, ¿no?
2: Y por lo que leía en la información, sí, y merecido si lo expulsaron, porque no podés jugar y pelear. Vos tenés que jugar, dedicarte a jugar. Vos podés pegar, pero yendo a la pelota, no podés pegar después de la pelota. Y a veces lo podés hacer, pero no reiteradamente, que parece fuera a propósito. Pero para mí el saldo negativo de alguno de ellos fue de entrar en una pelea como fue contra Inglaterra y ahora entrar a lo último. Pero bueno, son detalles que tendrán que corregir ellos, mejorarlo, pero llegaron a una final y nos defendieron con toda la fuerza que pudieron.
0: ¿Qué legado deja Lionel Messi en la selección? Veíamos su llanto, la verdad, muy emotivo para todos, los que no somos argentinos, más para ti que eres argentino y que lo conoces cuando estuviste en la época de manager de la AFA, de buscar con 39 años, terminó marcando 8 goles, dejando ese legado histórico no solamente para la selección argentina, sino para el fútbol mundial.
2: Sí, realmente el legado que deja Leo es increíble. Y sobre todo con 39 años, pensá que fue mi primer torneo mundial con ustedes en Qatar, llega campeón del mundo a los 35, o sea, había jugado 4 mundiales anteriormente y nunca había, salvo Brasil, que se nos fue por poco a la final, después no tuvo chance en el otro proceso y la gente en Argentina lo castigaba. Y el pibe iba, como venía Maradona en la época que empezamos el ciclo Bilardo y el presidente del Napoli no quería que venga y el gordo venía para demostrar. Y esos son los líderes. O sea, cuando vos tenés líder futbolístico con eso que hoy no abunda, que son ejemplos. Bueno, el gordo, más allá de su vida posterior al fútbol, fue ejemplo de jugador. Nos enseñó el deporte argentino, digo yo, a defender la camiseta. Vos fíjate el rugby, como canta Lino, los basquetbolistas, las generaciones de Ginóbili. Nos enseñó que el deporte argentino une al país y no aquellos que tienen la responsabilidad de hacerlo. Y esto es lo mejor, y estos chicos lo hicieron, más allá de este detallito, y nada más. Hay que salir con la frente bien alta, duele, pero ya en un par de días ya retomar la rutina normal de siempre y te irás olvidando de a poco.
1: ¿Cómo crees que siga esto, Burru? Me refiero a la selección argentina, futuro, Messi, etcétera.
2: Y llega, en cuanto al cuerpo técnico, yo creo que llega a un segundo mandato, 2 finales del mundo. Hay que ver qué querrá Lionel. Yo digo que del lado de la dirigencia le van a ofrecer una continuidad de 4 años más. Hay que ver él lo que va a pensar, tendrá que hacer un análisis junto a su cuerpo técnico. Y obviamente con la salida de Messi, como fuera de Maradona, pensábamos que no íbamos a tener buenos jugadores y apareció un Messi y apareciendo todos estos chicos serían campeón del mundo. Yo creo y soy convencido que el día que no tengamos jugadores tenemos que cerrar la frontera. Pensá que vos en 40 años tuvimos a Diego y a él, y bueno, ahora por ahí en los próximos 5 años puede salir algún otro de tantos esos de chicos que juegan en un parque, en un terreno malo, pero generaciones de la otra calidad que no son Messi y Maradona, habemos, como decía el Papa, habemos mucho de buenos jugadores. Será un lazo cortito porque ya se avecinaron muchos jóvenes que estuvieron acá, otros que fueron convocados. O sea, yo digo que tenemos una buena materia prima joven a seguir intentando, y muchos de estos chicos que no son tan viejos, ¿no?
0: Burru, como siempre, muchísimas gracias por haber estado en el equipo mundialista. Para nosotros, como periodistas, es un privilegio contar primero con tu amistad, con ese ánimo de siempre y, por supuesto, con esa claridad para los comentarios.
1: No sé si son mejores sus comentarios o sus charlas.
0: Las charlas
1: de café son extraordinarias.
0: Esa quedará para el libro, seguramente, Burru, querido. Muchísimas gracias, buen retorno, éxitos, saludos a la familia y todo lo mejor, como siempre.
2: Dale, Sammy, un gusto para mí también. Daniel, dos cracks, me siento muy bien, más allá de los dolores que con los dolores que me vine, tuve más dolores que España, como decía. Pero bueno, terminé el mundial, hoy fue el día más duro para mí, no solo por el resultado, sino por lo que me costó caminar, pero feliz porque encontré desde que vine la primera vez un grupo sensacional, los que se agregaron ahora, Alejandro, Andrés, todos, fenómeno, y aparte lo que más vale en todo esto como un equipo, ¿no? Que haya un buen grupo y no sea mentira, y esto realmente, como me dijo Mariano Club, cuando me dijo que tenía intención de hablar conmigo, y se te vas a encontrar con un grupo fenomenal de grandes tipos, grandes personas, haceme caso, si querés y podés, venite. Y cuando lo escuché a Alejandro, le dije, dale, ya voy. Me dijo Mariano que son un fenómeno.
0: Gracias, Jorge Burruchaga, campeón del mundo, no solamente en la cancha, sino también como un gran tipo. Hacemos la primera pausa, seguimos junto al equipo mundialista de fútbol de primera.
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0: Continuamos en Fútbol de Primera, una edición especial, hoy lunes comenzando la semana después de lo que nos ha dejado la Copa Mundial de la FIFA. Viene el capitán del equipo mundialista de Fútbol de Primera, Carlos El Pibe Valderrama. Y antes de preguntarle lo que sucedió ayer en la final, estamos todavía aquí en la posición, pero bueno, fue ayer, preguntarte por Colombia y el análisis de lo que dejó la selección Colombia en esta Copa del Mundo, Pibe, en donde tú estabas ilusionado, tú habías pronosticado además que iba a llegar y podía llegar lejos la selección Colombia, pero quedó en el camino. ¿Qué te dejó el equipo de Néstor Gabriel Lorenzo en este Mundial?
1: Ah, que jugó bien. Jugó bien. Yo lo seguí de mucho tiempo por del proceso de Néstor, y un equipo que juega bien, pero le falta marcar goles, que con eso es que ganamos. No nos alcanza con jugar bien, porque si este equipo, como jugó, tenemos gol, estuviéramos acá. Y no fue así. Yo tenía fe de que podíamos estar en la final por lo que nos pasó, porque el grupo que nos presentó y después nos tocó lo que nos tocó, por la forma que estaba jugando la selección, podíamos estar acá en la final.
2: Bueno, y el único sudamericano, Pibe, que nos fue quedando conforme avanzaba el camino fue esta Argentina, que terminó cayendo ayer ante España en la final. Yo creo que la sensación que nos quedó a todos, más allá de que en algún momento rozó el milagro y parecía que podía llevar el partido hasta los penales, es que terminó cayendo contra el mejor equipo del campeonato, ¿no?
1: No, y perdió dignamente, porque un partido bravo, un partido cerrado. Fíjese usted de la manera como juega España, al estilo que juega España, y llegaron hasta suplementario y tuvieron la ocasión en la última jugada de empatar el partido. Entonces, yo pienso que perdieron merecidamente, pero también perdieron como los campeones que son. Yo pienso que lo que hizo Argentina, por todos los partidos que pasó, por todos los partidos que superó, perdió dignamente.
0: Ahora, el mérito de España es enorme, Pibe, porque primero elimina a una de las favoritas, Portugal, con Cristiano Ronaldo incluido. Después juega contra Francia, el vigente subcampeón del mundo, que venía con todo lo que había demostrado en esa fase de grupos y en las primeras rondas. Le esconde la pelota, lo elimina, y después le gana en la final al vigente campeón.
1: No, y le ganó bien. Yo pienso que hizo un campeonato mundial espectacular. No recibió gol, recibió un solo gol. Está invicto, creo que hace 30 partidos, y el estilo de juego que a la gente le gusta. Como un equipo de juego tranquilo, que toca la pelota, que no se cansa, porque mantiene el balón mucho tiempo, y tiene que mete goles. No recibe gol y mete goles, y juega bien. Pero yo pienso que el campeón de este del Mundial es merecidamente España.
2: Pibe, en el show del viernes estuvimos hablando de Messi, de la edad en la que disputó este Mundial. Nos contabas que te retiraste a los 42 años de edad, que sabías perfectamente lo que eso implicaba. ¿Lo sigues viendo ganador de Balón de Oro a Messi después del Mundial que hizo?
1: Yo pienso que sí. Es que marcó 8 goles.
2: Sí.
1: Fue un jugador que hizo la diferencia con 39.
2: Sí.
1: Ojo, yo pienso que se merece eso. Y más, porque se entregó. No vino a caminar. No vino. Se fue como él, como un grande. Ese hay que reconocerlo, hay que felicitarlo, porque todo el mundo pensaba que venía distinto. Y no. En el campeonato mundial, para mí, fue el mejor jugador del campeonato mundial.
0: Él hizo algo inteligente, porque tú jugaste en la liga de aquí, en la MLS. Vino a prepararse a la MLS. Y creo que con la dinámica que tiene este campeonato y cómo se formó el conjunto del Inter Miami, cómo se arropó el Inter Miami, creo que toda esa preparación para el Mundial que hizo aquí, difícilmente la podía haber hecho en el viejo continente.
1: Seguro, yo pienso que la hizo bien. ¿Por qué? Porque todo el mundo nos vamos a acordar de Messi. El último Mundial de Messi. ¿Cuántos goles hizo? 8. Eso es súper. Y de la manera que lo hizo. ¿Dónde llegó? Perdió en la final. De la manera que lo hicieron. Porque no perdieron goleado, no perdieron con pena. Forzado 1-0 con el mejor equipo que fue España.
2: Fue el Mundial de las figuras, Pibe, donde los grandes nombres en general respondieron. Yo no sé si Lamine Yamal entra en esa lista. A ver, tiene un gran presente, tiene 19 años nada más, todavía una carrera por construir, es campeón del mundo, pero digamos que España no dependió de la figura de Lamine Yamal como en otras selecciones, no sé, Mbappé, Haaland, Kane, Bellingham, Messi.
1: Sí, estuvieron a la altura. Ahí está. Yo pienso que en la selección del Mundial, del equipo del mejor de están esos goleadores.
2: Sí.
1: Ahí está. Yo pienso que lo hicieron bastante bien. Yamal no necesita España un jugador, necesita el equipo. ¿Viste? Como nosotros lo vemos, no apareció como en Barcelona y el equipo quedó campeón del mundo y jugó bien. Pero el técnico lo mantuvo. ¿Entiendes cómo es? Entonces, ese es, porque yo siempre he dicho, hay que armar un equipo para quedar campeón o para ganar un torneo. Un solo jugador, dos solo jugadores no sirve. Hay que armar un equipo y España lo tiene.
0: Hablemos de los sudamericanos, ya como un compendio de la Copa del Mundo. Ya analizaste a Colombia. La decepción de tres partidos de Uruguay, la presencia de Paraguay, que hizo un muy mal debut contra Estados Unidos, pero que revirtió y pudo avanzar para lograr éxitos y eliminar a una selección como Alemania. Lo de Brasil con Ancelotti, con un equipo que no pasó los octavos y que llegó justamente a ser eliminado frente a la selección de Noruega. ¿Cómo quedan? ¿Cómo quedamos los sudamericanos en este mundial?
1: Bueno, yo pienso que, bueno, Argentina llegó a la final, que es uno que nos representó bien. Paraguay se recuperó después del primer partido y le ganó a Alemania para clasificar. Pienso que Brasil quedó debiendo, porque pensé que Brasil iba a llegar un poquito más. ¿Entiendes? Porque Ancelotti es un técnico ganador, pero es que no tiene jugadores. Lastimosamente no tiene jugadores. Y el crack vino lesionado. El que hacía la diferencia vino lesionado. Entonces, es un nuevo comenzar para Brasil. Vamos a esperar que salgan más jugadores de calidad, porque Brasil no tiene acostumbrado a llegar a la final.
0: ¿Y Uruguay y Ecuador?
1: Uruguay quedó debiendo, porque Uruguay era más. Sí, pero no jugó. Y Ecuador también quedó debiendo, porque Ecuador venía invicto. Y tenía esos jugadores que uno decía, no, este equipo va a pasar sobrado. Pero quedó debiendo.
2: Bueno, tenemos una Copa del Mundo el ciernes dentro de 4 años, pibe, que nos va a tocar recorrer bastante, ¿no? Seis países involucrados.
0: Y
2: aunque
0: el continente.
2: Exactamente.
1: Pero ya estamos clasificados.
2: Sí, van a entrar todos, ¿no?
0: Ya, si entran los 64.
1: Sí, si son 64, allá en Sudamérica estamos clasificados todos los 10.
2: Clasificará Venezuela, que nunca fue.
0: Felizmente para Perú y Venezuela, ¿no?
1: Claro, estamos todos clasificados ahí. Los 10 estamos clasificados. Sí, esa es una ventaja también, vamos a disfrutar todos. Sí,
0: ojalá Dios quiera. Pibe, como siempre, un gran placer acompañarte. Eres el capitán del equipo mundialista de fútbol de primera, otro mundial con fútbol de primera. Se vienen grandes cosas, hay Nation League, hay Copa Oro, hay selección de los Estados Unidos, mucho fútbol por delante en la radio.
1: Ah, entonces solamente agradecimiento a fútbol de primera, como dice usted. Cumplí 20 años con fútbol de primera.
0: Qué bárbaro.
1: Me acuerdo del mundial de Alemania, pero la satisfacción de encontrar siempre.
0: Ahora eres influencer.
1: No, sí. Pues,
2: toca, pibe.
1: A la vida. Oiga, hay que adaptarse a la vida para vivir tranquilo.
0: Tal cual.
1: Sí, pero yo estoy muy contento de estar en fútbol de primera. Me han querido contratar en otro equipo y dicen, no, yo estoy en el mejor de todos. ¿Por qué? Porque fíjate tú, este combo es, llevamos 20 años conocidos.
2: Sí, sí, sí.
1: Entonces
2: sí.
1: Estamos contentos.
0: Malo conocido que bueno por conocer.
1: Yo no cambio esta. No. Yo voy a la segura.
0: Pibe querido, muchas gracias como siempre. Saludos a la familia y buen retorno.
2: Un placer, pibe. Un placer.
1: Saludos a todos y buen regreso a casa.
0: Todo bien, con el pibe Valderrama. Seguimos en Fútbol de Primera.
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0: Bueno, continuamos en este lunes especial de fútbol de primera. Estamos haciendo este programa, originando este programa todavía en la posición, en las posiciones 62, 63 y 64 de fútbol de primera. Y antes de presentar a Chicho Serna, ladies first, mi querido Chicho, para escucharla a Rosa, saludarla y escuchar también su concepto y el análisis de lo que dejó la final, esta victoria española 1-0 contra Argentina, lo que significa el proceso de Scaloni y el último baile, no lo sé, no sabemos, de Leo Messi, porque capaz continúa.
1: Sí, bueno, yo quiero empezar diciendo que el triunfo de España fue inapelable. O sea, no hay ninguna discusión que España fue mejor de principio al fin del partido, incluso cuando jugaban 11 contra 11. El equipo argentino estaba desfondado físicamente, se notó mucho desde el primer momento, querían y no podían, había frustración, por eso hubo se cometió muchas infracciones, hubo muchas rispideces por parte del equipo argentino, y España creo que jugó uno de los mejores partidos en este Mundial. Realmente fue un equipo sólido de principio a fin, no se equivocaban en los pases, jugaban con criterio, tuvieron la pelota, esto es justicia total.
0: Chicho, hablemos del campeón. Esta selección de España le encajaron un solo gol, fue de Ketelaar frente a Bélgica en la victoria española 2-1, con una generación estupenda de jugadores que conoce Luis de la Fuente desde las básicas, con un chico de 18 años, con Lamine Yamal, que no tuvo el mejor mundial, con un Pau Cubarsí de 19, que terminó siendo el mejor jugador joven de la Copa del Mundo, y más allá de las figuras individuales, un colectivo sólido que merecía ser campeón.
2: Sí, merecía ser campeón por lo que fue haciendo fecha tras fecha. Tal vez no inició bien el Mundial, y eso me recuerda hace 4 años a Argentina, o 3 años y medio.
0: ¿Qué dudas hubo, no? En ese 0-0 con Cabo Verde, ¿no?
2: Sí, entraron dudas, pero el técnico siempre lo tuvo claro, porque si bien es un equipo sólido, un equipo que maneja bien la pelota, también es un técnico que no inventa. Saca un extremo y mete otro extremo. Saca un volante central y pone otro volante. O sea, los movimientos que hace son lo que transmite. Porque uno lo ve en la raya y nunca lo ve desencajado. Entonces yo creo que son un montón de argumentos, y después tienen una esencia de jugar desde hace muchos años, que cada día la van fortaleciendo, que seguro se han pegado mucho de lo que es la historia del Barcelona, pero que les ha venido bien, con mucha base del Barcelona también, inclusive. Yo creo que como Scaloni en Qatar, cuando tuvo que tocar fibras, cuando tuvo que hacer algún cambio, fue el principal fue sacar a Pedri y poner a Ruiz, que nadie lo creía, pero lo hizo y le funcionó. Entonces yo creo que España es

0: digno ganador. Decíamos en la transmisión, le ganó a Portugal, que en un principio era un potable candidato. Le ganó a Francia, que para mi modo de ver el fútbol era la mejor selección de todas. Le gana a Argentina, lo supera ampliamente. Le gana al campeón y al subcampeón del mundial pasado. Entonces son muchos argumentos y se defiende muy pero muy bien con la pelota. Por eso también a su arquero no le llegan casi.
1: Es cierto, ¿no? Porque Unai Simón prácticamente en el partido no entró en juego, fue increíble, ¿no? Más allá de los últimos 5 minutos del alargue, donde Argentina lo pudo haber empatado, y duele decirlo, pero acaso hubiese sido injusto que lo empate Argentina en esos minutos, pero bueno, fue en el único momento donde pasó apuros, pero después el resto del partido Unai Simón fue un espectador. Había momentos que estaba en el
2: era como líbero,
1: el centro del área, en la media luna, en central del campo de juego.
0: Hubo momentos donde podía venir a la tribuna con nosotros.
1: No, sí.
2: No pateó una vez al arco Argentina en los 90.
0: Sí, igual le costó mucho. Uh-huh. Yo creo que como vino Argentina, como fue jugando fecha tras fecha, que las tres primeras no tuvo alta exigencia. Después vino el sufrimiento, porque Argentina sufrió en cada una
1: desde Cabo
0: de esas
1: Verde.
0: Fases que fue pasando, que fue dejando atrás. En todas sufrió, en todas se tuvo que exigir al máximo, terminó pasando. Y creo que al final el esfuerzo tan grande para superar a Inglaterra, un
1: dejó
0: día
1: vacíos
0: de recuperación, sí, hoy lo terminaron pagando.
1: Sí.
0: Y después toda la expulsión ya fue mucho más todo en la cancha de España.
2: Chicho, muchas gracias como siempre por habernos acompañado al equipo mundialista de fútbol de primera. Un mundial más, se vienen grandes cosas, bien, tenemos la selección de los Estados Unidos, se viene Copa Oro, Nation League de la CONCACAF, y por supuesto para seguir disfrutando del fútbol, de tu conocimiento, de tu experiencia, de tu buen humor, de esa sabor y sandunga que le pones también a la transmisión y al grupo, querido.
0: Bueno, no. Es muy difícil este momento, porque uno quisiera que siguiera durando, porque la pasamos muy bien, a pesar de que ya queremos ir a nuestras casas.
2: Viendo 4 partidos, ya no sé más.
0: Sí, pero cuando ya termina, cuando uno va a empezar lo ve muy largo. Ahora que terminamos fue demasiado rápido. Pero la pasamos bien con ustedes, aprendo mucho. Es mi esencia, el ser feliz, el disfrutar en los momentos de problemas. También hay que ponerle un poco de onda, alegría. Yo vivo así. A Andrés y Alejandro, pues son los que hacen posible que nosotros estemos acá. Como dije ahora cerrando la transmisión, un Dios le pague, porque seguramente ellos lo saben, pero lo que nosotros sentimos de poder disfrutar una fiesta como es un mundial, de cuántos millones de personas y de periodistas quisieran
1: vivirlo,
0: estar en el
1: poder
0: lugar
1: vivirlo,
0: nuestro,
1: claro.
0: Y nosotros nos la gozamos, lo disfrutamos y nos entregamos pasionalmente. Entonces, un beso para todos. No quiero nombrar a ninguno porque se me escapa alguno, quedaría mal, pero 10 puntos, 100 puntos, 1000 puntos para fútbol de
1: Chicho.
2: Gracias, Chicho, querido. Gracias, Chicho. Mauricio Chicho Serna, se quedan todavía con Rosso, un segmento más, viene Daniel Chapela y viene otro de los invitados del equipo mundialista de fútbol de primera.
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0: Seguimos en fútbol de primera en el día posterior a la consagración de España como campeón del mundo con Mauro Silva, que me parece desde que arrancó el Mundial le tenía mucho fe a esta selección española, ¿no? ¿Cómo está, Mauro?
1: ¿Qué tal, Daniel? Qué placer estar contigo, con Rosa y todos los oyentes de fútbol de primera. Bueno, sí, yo a España le vi como una de las selecciones que tenía posibilidad de estar en la final por ser la actual campeona de Europa y por lo que venía haciendo también. Me parecía una selección que le gusta ese control del partido, defiende con la pelota, siempre me parecía un equipo peligroso.
2: Ahora, Argentina hoy le permitió a España mostrar su mejor cara, me parece. No sé qué opinión tienes, porque mostró todo su ADN hoy España, la posesión de la pelota, el buen juego, un juego de equipo, porque no hay un jugador que esté por encima de los demás aquí, sobre todo que se esperaba que Lamine Yamal fuera la figura y que no lo fue en este Mundial, y así todo España jugó el mejor fútbol o uno de los mejores que le vimos en este Mundial, ¿no?
1: Sí, Rosa, estoy de acuerdo. É que Espanha defende com a pelota, não? Isso te custa. Eu estive muitos anos e quando corre um equipo, Barça de Cruyff, sofríamos muitíssimo, porque, claro, se nós miramos a defesa e dizia, a defesa não é tão boa, mas vale, não tenho a pelota, não hago nada. E é um pouco essa estratégia que se utiliza. Na verdade, não tenho uma estreia, esperávamos mais de Lamine Yamal, de Nico Williams, não. E al final, quem meteu os goles? Merino, Oyarzabal. Alternaram jogadores aí, pero bueno, yo creo que el conjunto es un poco la mano del entrenador Luis de la Fuente, que conoce muy bien a estos jóvenes. Yo creo, para mí, tanto él como Scaloni fueron los dos entrenadores que trabajaron muy bien. Llegó a la final las dos mejores selecciones del Mundial. Lo que pasa es que Argentina vino de esfuerzo contra Inglaterra. Me dio la impresión que allí se vaciaron, dejaron todo. Y hoy he notado una selección argentina físicamente exausta, agotada, que le custava um montão, sobretudo porque tinha delante uma seleção que te esconde o balão e tinha que fazer um esforço grande. Vi a Messi, por exemplo, hoje, que le custava mais que nunca participar, porque, claro, é que chega um momento que luta e chega um momento que se te acabam as forças, as energias. De todas formas, eu creio que hemos visto uma final interessante. As duas melhores seleções chegaram à final. Y Argentina, hay que darle mucho mérito, porque a pesar de todas las dificultades que tuvo durante todo el Mundial, lucha, pelea, no se entrega nunca. Y fíjate aquí que Simeone tuvo una ocasión ahí al final de la prórroga, si mete el gol nos vamos a penalti y puede pasar
2: igual a todo,
1: y puede pasar cualquier cosa. Entonces digo, se pelearon hasta el final. Y claro, y el juego de España también fue una selección que quizás en el Mundial no fue tan exigida como fue la selección de Argentina, por las dificultades, los marcadores adversos que tuvo que remontar.
0: Mauro, fuiste compañero muchos años de Lionel Scaloni, tienes una relación cercana con él. ¿Esta selección te parece que refleja el espíritu de lo que Scaloni era como jugador y hasta como persona, ¿no? Porque si algo tiene esta selección, además de ser competitiva, es que sabe reconocer el mérito del rival. Eso pasó ayer.
1: Sí, Scaloni, yo soy sospecho porque le tengo mucho aprecio, mucho cariño, sobre todo el hombre, por el entrenador, por ser campeón del mundo también, pero por la persona, ¿no? Porque es muy trabajador, es un tipo muy sencillo, muy humilde, ¿no? Yo siempre digo que le veo muy dispuesto a escuchar, a hablar con los futbolistas, que tiene esta capacidad de seguir desarrollando, seguir mejorando como entrenador, como persona. Le veo en las entrevistas siempre muy ponderado, muy equilibrado, y bueno, yo me encanta que las cosas le vayan bien. Me gustó que ganó en Qatar, aquí otra vez estuvo en la final, a punto de hacer historia otra vez, pero claro, una persona que trabaja también, porque claro, un equipo que llega siempre gana. Por supuesto que no se puede ganar siempre, ¿no? Pero cuando estás ahí siempre cerca, las posibilidades de ganar aumentan. Scaloni, sí, le tengo mucho aprecio, es muy joven, un gran entrenador, muy humilde, y hizo historia con la selección argentina, y me alegro mucho por él.
0: Mauro, muchas gracias, fue un placer compartir Mundial contigo, feliz vuelta a casa.
1: Daniel, bueno, qué placer estar con vosotros, Rosa, y con Fútbol de Primera. Qué grupo especial, me voy encantado. Pena que se acabó eso, hemos disfrutado, que okay? Quizás nos gustaría que Argentina, Sudamérica, ganase más un título, pero Rosa...
2: No me lo recuerde.
1: No se puede ganar siempre. Cuando está llegando también Argentina, yo creo que hay que sentir orgullo de esa selección, de lo que hizo, de Messi, del trabajo, porque... Pueden perder, pero venden muy caro ahí la derrota. Eso es para mirar y decir, Brasil, nosotros hemos sido desclasificados. Y claro, y voy con la impresión de que no hemos sido capaces de luchar tanto, porque no es como perder, no es perder, es como perder, ¿no? Entonces, claro, yo creo que Argentina perdió, pero luchó hasta el final.
0: Bien, nos vamos a la pausa y seguimos con el día después de España campeón del mundo.
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0: recta final de este programa especial de fútbol de primera junto a Manolo Sol y a Javier Castrilli, nuestro analista arbitral. Javier, no solamente para hablar de lo que dejó el árbitro al final, sino un análisis global de lo que fue el referato, las nuevas reglas, el VAR en esta Copa del Mundo. ¿Cómo le va?
1: ¿Qué tal? Bueno, yo creo que no terminó de conformar el arbitraje, ¿no? Primero por el cumplimiento de las nuevas normativas que dejaron mucho que desear. Principalmente todo lo que está rodeando el VAR, ¿no? Los contrastes, las contradicciones, por qué este sí, por qué este no, que se repitieron a lo largo de todo el torneo. El sensor de la pelota que puede llegar a descubrir un pelo de un croata que lo deja fuera, ¿sí? Pero no puede ver ni sentir el rozamiento de un cable de la espada del campo. Digo, son cosas que llaman poderosamente la atención. En este partido hemos tenido oportunidad de ver posiciones de adelanto que después de mucho tiempo sobrevenía la reiteración de la jugada, o lo que se había visto del VAR, ¿no? Entonces hay un montón de cosas que la FIFA va a tener que replantearse, va a tener que decir de cara al futuro, bueno, ¿qué hacemos? Porque el arbitraje y la credibilidad de la FIFA estuvo en el centro del debate durante todo el torneo, la irrupción de Trump. Todo eso obviamente que dejó mucho que desear, generó no pocas rispideces intestinas dentro del manejo institucional de la FIFA, que yo creo que va a traer consecuencias. Las designaciones políticas que se observaron principalmente en el último tramo del torneo, yo creo que son todas pinceladas que hacen de que este Mundial haya tenido ese condimento para nada positivo, por supuesto, ¿no? Y que a todos nos ha dejado ese sabor a deuda, de justicia, a ese sabor a sospecha, estimulando permanentemente la suspicacia, mandando un árbitro francés a dirigir a Argentina y un árbitro argentino a dirigir a Francia, exponiéndolos, pretendiendo hacernos creer determinadas cosas con comunicados totalmente inverosímiles, y yo diría hasta despertadores de la risa, ¿no? Con lo que se pretendía explicar. Entonces digo, creo que va a quedar en la historia por estas características, estos condimentos, y todos estamos viendo a una España absolutamente justa y campeona, pero con un arbitraje que ha dejado mucho que desear.
0: Manolo, yo te quiero preguntar, más allá de lo que fue la final que te deja la selección mexicana en su Copa del Mundo, de haber jugado un partido en Guadalajara, el resto en la cancha del Estadio Azteca, y este nuevo proceso que comenzará, esperemos, de 4 años con Rafa Márquez.
2: Esperaba menos de la selección mexicana por lo que venía haciendo en los partidos de preparación, por lo que venía haciendo meses antes. Realmente no había ilusionado a nadie esta selección de México, y al contrario de lo que todos esperábamos, empezaron a hacer bien las cosas, empezó a jugar bien, empezó a ilusionar a la gente. Viene ese partido contra Inglaterra que lo pelea, lo pudo haber ganado en algún momento, pero bueno, regresa a la realidad, cosa que a mí no me agrada mucho, porque eso tapa demasiado los malos manejos que se están haciendo en el fútbol mexicano, la falta de que salgan jóvenes. Esto es un problema muy grave en México, demasiados extranjeros, hay 9 extranjeros jugando por equipo, salen muy pocos jóvenes, y eso es en perjuicio de la selección mexicana. Mientras no cambien todo eso, mientras no pongan más atención en las fuerzas básicas, en la gente que prepara a todos los jóvenes en México, y no le den al entrenador más material con el cual pueda trabajar, va a ser imposible. Así traigan a Rafa Márquez, que ahora es el que inicie, traigan a quien traigan, se tiene que trabajar mucho mejor en México.
0: Javier, muchísimas gracias por esta nueva Copa del Mundo con fútbol de primera, el lujo de poder acompañarlo y de instruirnos e ilustrarnos con sus didácticas explicaciones en este tan complejo mundo arbitral.
1: Por destruirlo. No, para mí ha sido un gustazo realmente compartir con todos ustedes, un honor. Y bueno, que Dios lo bendiga y nos volveremos a ver en algún momento.
0: Sí, señor, pronto, pronto seguramente. Javier Castrilli, Manolito, querido, gracias como siempre por habernos acompañado en esta aventura mundialista con Fútbol de Primera una vez.
2: Encantado como siempre también.
0: Gracias, Manolo Sol, Javier Castrilli, el equipo mundialista de Fútbol de Primera desde...
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0: Cerrando aquí los tres mosqueteros, la edición de Fútbol de Primero, una edición especial el lunes grabada desde las posiciones de comentarista Rosa en este magnífico escenario y bueno, mañana seguiremos y habrá que cambiar el chip.
10: Uy, qué difícil va a ser eso.
0: Todo lo bueno de esto, no quiero molestar la Rosa, que ya no va a haber durante los próximos 4 años celebración del 19 de julio, que me tenían 4 años así.
11: Eso es maldad explícita, pero igual como
10: somos campeones del mundo podemos seguir tocando la copa, cosas que otros no pueden. Yo ya tengo abstinencia de fútbol, ¿cómo puede ser? Es terrible. Fueron 104 partidos.
11: 104.
10: Pero se pasó tan rápido que la verdad es que, porque el Mundial es el Mundial, todos queremos que vuelva rápido porque además queremos revancha.
11: En tres años, en cuatro años más, Daniel, pero se vienen muchas cosas en fútbol.
12: Ya tenemos Liga MX, para que nos invitamos un rato, ¿no?
11: Tal cual. Muchas gracias, como siempre, Daniel.
12: Un placer, un placer.
11: El recuerdo para todos, gracias al equipo mundialista de fútbol de primera, será hasta mañana en el horario habitual. Gracias, hasta mañana.

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0: y bienvenidos a una edición especial de Fútbol de Primera, la radio del Mundial. Aquí estamos con la dirección de Andrés Cantor y junto al equipo mundialista de Fútbol de Primera en la posición o en las posiciones de comentaristas 62, 63, 64, en una gran cobertura sin precedentes en la radiodifusión en español de los Estados Unidos. Para poner todo en perspectiva de lo que nos ha dejado la gran final y toda esta Copa del Mundo de la FIFA 2026. Junto a Daniel Chapela van a empezar a desfilar los personajes ilustres del equipo mundialista de Fútbol de Primera. Y vamos a arrancar, Daniel, acaso por orden alfabético, ¿no? La B de Burruchaga.
1: ¿Ah? Además campeón del mundo, así que tiene además prioridad, tiene toda la prioridad.
0: Toda la prioridad. Burru, querido, bienvenido.
2: Sammy, hola Dani, de nuevo estamos acá. A ver, triste, obviamente triste por no haber alcanzado un objetivo que era de poder ganar esta Copa del Mundo con este gran grupo de jugadores, cuerpo técnico, dirigente. Pero bueno, enfrente tuvimos una posición que fue mejor durante todo el partido, que nos perdonó la vida en muchos momentos del mismo. Y Argentina yo creo que se sustentó en aguantar, en poder querer contragolpear, pero la merma física era muy grande, la impotencia también. Argentina no llegó bien y esto demuestra que los lesionados tuvieron repercusiones como Tagliafico terminando muerto, Molina y Montiel haciendo recambios, De Paul ajustado, Enzo Fernández jugando en esa posición que lo hizo bien en el 22. Acá le costó mucho, pero más allá de eso son dignos sus campeones, hicieron un gran partido desde lo emocional, desde el coraje, desde el querer como el fútbol argentino y esa camiseta te lo impone. Y hay que irse contento, más allá de todo, los chicos se van a sentir como me sentí yo en el 90, con desazón, con bronca de no haber estado bien, pero acá lo que me da tranquilidad que primero y principal el equipo desde lo mal que estaba, desde lo físico y las lesiones, llegó a una final, no es fácil, más allá de que por ahí se puede decir, nos tocaron rivales que no eran de fuste, salvo Inglaterra que fue el último y nos creó problemas, pero apareció esa furia, ese deseo en dos partidos de levantar el resultado. Y hoy lo que yo te decía en el comentario, un poco apelar a esa ficha última que podíamos tener, que podíamos llegar a los penales y que España, a través de los hierros de tantas ocasiones de gol que tuvieron, nos daba la posibilidad y tuvimos una. Desgraciadamente, y hasta como estuvimos, fue bastante a la que pudimos hacer. Pero es felicitar a España primero por campeón del mundo, porque fue el mejor equipo de este mundial, que para mí no fue bueno. Y felicitar a mi selección y a estos jugadores por el rendimiento, por la lucha, por el coraje y por el ADN nuestro que tenemos cuando defendemos nuestra camiseta.
1: Burru, en la transmisión estaba adelantando un comentario sobre cómo fue la premiación de ayer, la manera en que los jugadores argentinos asumieron ese pasillo que le hicieron los futbolistas españoles, cómo se saludaron en ese pasillo. Había como un reconocimiento, más allá de los roces que en algún momento hubo en el partido, un reconocimiento al rival, que había sido mejor.
2: Sí, pero eso es lo que tiene que ser y es, en general es así. Vos ganás y vienes a felicitar al otro. Cuando vos perdés, como nos pasó a nosotros con Alemania en Italia, y nos cruzamos yendo al vestuario o antes y saludarte como ejemplo que somos de mucha gente, ¿no? Yo digo que el fútbol demuestra en la sociedad del mundo, no solo nuestra de Argentina, sudamericana, latinoamericana, sino en todo lado. Hoy el sabor amargo que me deja es que terminamos el partido y que nos queremos pelear, ¿viste? Eso ya es viejo en nosotros, ya era de otra época, no había televisión, no hay nada. Hoy es una vergüenza.
0: Como termina expulsando Paredes, ¿no?
2: Y por lo que leía en la información, sí, y merecido si lo expulsaron, porque no podés jugar y pelear, vos tenés que jugar, dedicarte a jugar, vos podés pegar pero yendo a la pelota, no podés pegar después de la pelota, y a veces lo podés hacer, pero no reiteradamente, que parece fuera a propósito. Pero para mí el saldo negativo de algunos de ellos fue de entrar en una pelea como fue contra Inglaterra y ahora entrar a lo último. Pero bueno, son detalles que tendrán que corregir ellos, mejorarlo, pero llegaron a la final y nos defendieron con toda la fuerza que pudieron.
0: ¿Qué legado deja Lionel Messi en la selección, veíamos su llanto, la verdad, muy emotivo para todos, los que no somos argentinos, más para ti que eres argentino y que lo conoces cuando estuviste en la época de manager de la AFA, de buscar con 39 años, terminó marcando 8 goles, dejando ese legado histórico no solamente para la selección argentina, sino para el fútbol mundial.
2: Sí, realmente el legado que deja Leo es increíble. Y sobre todo con 39 años, pensá que fue mi primer torneo mundial con ustedes en Qatar, llega campeón del mundo a los 35, o sea, había jugado 4 mundiales anteriormente y nunca había, salvo Brasil, que se nos fue por poco a la final, después no tuvo chance en los otros procesos, y la gente en Argentina lo castigaba, y el pibe iba como venía Maradona en la época que empezamos el ciclo Bilardo y el presidente del Napoli no quería que venga y el gordo venía para demostrar, y esos son los líderes, o sea, cuando vos tenés líder futbolístico con eso que hoy no abunda, que son ejemplos, con el gordo más allá de su vida posterior al fútbol, fue ejemplo de jugador, nos enseñó el deporte argentino, digo yo, a defender la camiseta, vos fíjate el rugby como canta Lino, los basquetbolistas, las generaciones de Ginóbili, nos enseñó que el deporte argentino une al país y no aquellos que tienen la responsabilidad de hacerlo, y esto es lo mejor, y estos chicos lo hicieron, más allá de este detallito, y nada más, hay que salir con la frente bien alta, duele, pero ya en un par de días ya retomar la rutina normal de siempre y te irás olvidando de a poco.
1: ¿Cómo crees que siga esto, Burro? Me refiero a la selección argentina, futuro, Messi, etcétera.
2: Y llega, en cuanto al cuerpo técnico, yo creo que llega un segundo mandato, 2 finales del mundo. Hay que ver qué querrá Lionel. Yo digo que del lado de la dirigencia le van a ofrecer una continuidad de 4 años más. Hay que ver él lo que va a pensar. Tendrá que hacer un análisis junto a su cuerpo técnico. Y obviamente con la salida de Messi, como fuera de Maradona, pensábamos que no íbamos a tener buenos jugadores y apareció un Messi y apareciendo todos estos chicos serían campeón del mundo. Yo creo y estoy convencido que el día que no tengamos jugadores tenemos que cerrar la frontera. Pensá que vos en 40 años tuvimos a Diego y a él, y bueno, ahora por ahí en los próximos 5 años puede salir algún otro de tantos esos de chicos que juegan en un parque, en un terreno malo, pero generaciones de la otra calidad que no son Messi y Maradona, habemos, como decía el Papa, habemos mucho de buenos jugadores. Será un lazo cortito porque ya se avecinaron muchos jóvenes que estuvieron acá, otros que fueron convocados. O sea, yo digo que tenemos una buena materia prima joven a seguir intentando, y muchos de estos chicos que no son tan viejos,
0: ¿no? Burro, como siempre, muchísimas gracias por haber estado en el equipo mundialista. Para nosotros, como periodistas, es un privilegio contar primero con tu amistad, con ese ánimo de siempre y, por supuesto, con esa claridad para los comentarios.
1: No sé si son mejores sus comentarios o sus charlas.
0: Las charlas
1: de café son extraordinarias.
0: Esa quedará para el libro, seguramente, Burro querido. Muchísimas gracias, buen retorno, éxitos, saludos a la familia y todo lo mejor, como siempre.
2: Claro, Sammy, un gusto para mí también. Daniel, dos crack, me siento muy bien, más allá de los dolores que me vi. Tuve más dolores que España, como decía. Pero bueno, terminé el mundial, hoy fue el día más duro para mí, no solo por el resultado, sino por lo que me costó caminar, pero feliz porque encontré desde que vine la primera vez un grupo sensacional, los que se agregaron ahora, Alejandro, Andrés, todos, fenómeno, y aparte lo que más vale en todo esto como un equipo, ¿no? Que haya un buen grupo y no sea mentira, y esto es realmente, como me dijo Mariano Klopp cuando me dijo que tenía intención de hablar conmigo, y se te vas a encontrar con un grupo fenomenal de grandes tipos, grandes personas, haceme caso si querés y podés, venite. Y cuando lo escuché a Alejandro, le dije, dale, ya voy. Me dijo Mariano que son unos fenómenos.
0: Gracias, Jorge Burruchaga, campeón del mundo, no solamente en la cancha, sino también como un gran tipo. Hacemos la primera pausa, seguimos junto al equipo mundialista de fútbol de primera.
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0: Continuamos en Fútbol de Primera, una edición especial, hoy lunes comenzando la semana después de lo que nos ha dejado la Copa Mundial de la FIFA. Viene el capitán del equipo mundialista de Fútbol de Primera, Carlos El Pibe Valderrama. Y antes de preguntarle lo que sucedió ayer en la final, estamos todavía aquí en la posición, pero bueno, fue ayer. Preguntarte por Colombia y el análisis de lo que dejó la selección Colombia en esta Copa del Mundo, Pibe, en donde tú estabas ilusionado, tú habías pronosticado además que iba a llegar y podía llegar lejos la selección Colombia, pero quedó en el camino. ¿Qué te dejó el equipo de Néstor Gabriel Lorenzo en este Mundial?
1: Antes jugó bien, jugó bien. Yo lo seguí de mucho tiempo por del proceso de Néstor, y un equipo que juega bien, pero le falta marcar goles, que con eso es que ganamos. No nos alcanza con jugar bien, porque si este equipo, como jugó, tenemos gol, estuviéramos acá. Y no fue así. Yo tenía fe de que podíamos estar en la final por lo que nos pasó, porque el grupo que nos pasó, que nos presentó y después nos tocó lo que nos tocó, por la forma que estaba jugando la selección, podíamos estar acá en la final.
2: Bueno, y el único sudamericano, Pibe, que nos fue quedando conforme avanzaba el camino fue esta Argentina, que terminó cayendo ayer ante España en la final. Yo creo que la sensación que nos quedó a todos, más allá de que en algún momento rozó el milagro y parecía que podía llevar el partido hasta los penales, es que terminó cayendo contra el mejor equipo del campeonato, ¿no?
1: No, y perdió dignamente, porque un partido bravo, un partido cerrado. Fíjese usted, de la manera como juega España, al estilo que juega España, y llegaron hasta suplementario y tuvieron la ocasión en la última jugada de empatar el partido. Entonces, yo pienso que perdieron merecidamente, pero también perdieron como los campeones que son. Yo pienso que lo que hizo Argentina, por todos los partidos que pasó, por todos los partidos que superó, perdió dignamente.
0: Ahora, el mérito de España es enorme, Pibe, porque primero elimina a una de las favoritas, Portugal, con Cristiano Ronaldo incluido. Después juega contra Francia, el vigente subcampeón del mundo, que venía con todo lo que había demostrado en esa fase de grupos y en las primeras rondas, que le esconde la pelota, lo elimina, y después le gana en la final al vigente campeón.
1: No, y le ganó bien. Yo pienso que hizo un campeonato mundial espectacular. No recibió gol, lo recibió un solo gol. Está invicto, creo que hace 30 partidos, y el estilo de juego que a la gente le gusta. Como un equipo de juego tranquilo, que toca la pelota, que no se cansa, porque mantiene el balón mucho tiempo, y tiene que mete goles, no recibe gol y mete goles, y juega bien. Pero yo pienso que el campeón de del mundial es merecidamente España.
2: Pibe, en el show del viernes estuvimos hablando de Messi, de la edad en la que disputó este mundial. Nos contabas que te retiraste a los 42 años de edad, que sabías perfectamente lo que eso implicaba. ¿Lo sigues viendo ganador de Balón de Oro a Messi después del mundial que hizo?
1: Yo pienso que sí. Es que marcó 8 goles.
2: Sí.
1: Fue un jugador que hizo la diferencia con 39.
2: Sí.
1: Ojo, yo pienso que se merece eso. Y más, porque se entregó. No vino a caminar. No vino. Se fue como él, como un grande. Ese hay que reconocerlo, hay que felicitarlo, porque todo el mundo pensaba que venía distinto. Y no. En el campeonato mundial, para mí, fue el mejor jugador de campeonato.
0: Él hizo algo inteligente, porque tú jugaste en la liga de aquí, en la MLS. Vino a prepararse a la MLS. Y creo que con la dinámica que tiene este campeonato y cómo se formó el conjunto del Inter Miami, cómo se arropó el Inter Miami, creo que toda esa preparación para el mundial que hizo aquí, difícilmente la podía haber hecho en el viejo continente.
1: Seguro, yo pienso que la hizo bien. ¿Por qué? Porque todo el mundo nos vamos a acordar de Messi. El último mundial de Messi. ¿Cuántos goles hizo? 8. Eso supe. Y de la manera que lo hizo. ¿Dónde llegó? Perdió en la final. De la manera que lo hicieron. Porque no perdieron goleado, no perdieron con pena. Forzado 1-0 con el mejor equipo que fue España.
2: Fue el mundial de las figuras, Pibe, donde los grandes nombres en general respondieron. Yo no sé si Lamine Yamal entra en esa lista. A ver, tiene un gran presente, tiene 19 años nada más, todavía una carrera por construir, es campeón del mundo, pero digamos que España no dependió de la figura de Lamine Yamal como en otras selecciones, no sé, Mbappé, Haaland, Kane, Bellingham, Messi.
1: Sí, estuvieron a la altura. Ahí está. Yo pienso que en la selección del mundial, del equipo del mejor de están esos goleadores.
2: Sí.
1: Ahí está. Yo pienso que lo hicieron bastante bien. Yamal no necesita España un jugador, necesita el equipo. ¿Viste? Como nosotros lo vemos, no apareció como en Barcelona y el equipo quedó campeón del mundo y jugó bien. Pero el técnico lo mantuvo. ¿Entiendes cómo es? Entonces, ese es, porque yo siempre he dicho, hay que armar un equipo para quedar campeón o para ganar un torneo. Un solo jugador, dos solo jugadores no sirve. Hay que armar un equipo y España lo tiene.
0: Hablemos de los sudamericanos, ya como un compendio de la Copa del Mundo. Ya analizaste a Colombia. La decepción de tres partidos de Uruguay, la presencia de Paraguay, que hizo un muy mal debut contra Estados Unidos, pero que revirtió y pudo avanzar para lograr éxito y eliminar a una selección como Alemania. Lo de Brasil con Ancelotti, con un equipo que no pasó los octavos y que llegó justamente a ser eliminado frente a la selección de Noruega. ¿Cómo quedan? ¿Cómo quedamos los sudamericanos en este mundial?
1: Bueno, yo pienso que, bueno, Argentina llegó a la final, que es uno que nos representó bien. Paraguay se recuperó después del primer partido y le ganó a Alemania para clasificar. Pienso que Brasil quedó debiendo, porque pensé que Brasil iba a llegar un poquito más. ¿Entiendes? Porque Ancelotti es un técnico ganador, pero es que no tiene jugadores. Lastimosamente no tiene jugadores. Y el crack vino lesionado. El que hacía la diferencia vino lesionado. Entonces, es un nuevo comenzar para Brasil. Vamos a esperar que salgan más jugadores de calidad, porque Brasil no tiene acostumbrado a llegar a la final.
0: ¿Y Uruguay y Ecuador?
1: Uruguay quedó debiendo, porque Uruguay era más. Sí, pero no jugó. Y Ecuador también quedó debiendo, porque Ecuador venía invicto. Y tenía esos jugadores que uno decía, no, este equipo va a pasar sobrado. Pero quedó de bien.
2: Bueno, tenemos una Copa del Mundo el ciernes dentro de 4 años, pibe, que nos va a tocar recorrer bastante, ¿no? Seis países involucrados. Exactamente.
1: Pero ya estamos clasificados.
2: Sí, van a entrar todos, ¿no?
0: Ya, sin de los 64.
1: Sí, si son 64, allá en Sudamérica estamos clasificados todos los 10.
2: Clasificará a Venezuela, que nunca fue.
0: Felizmente para Perú y Venezuela, ¿no?
1: Claro, estamos todos clasificados ahí. Los 10 estamos clasificados. Sí, esa es una ventaja también, vamos a disfrutar todos. Sí,
0: ojalá.

0: 20 años conocido.
1: Sí, sí, sí.
0: Entonces estamos contentos.
2: Malo conocido que bueno por conocer.
0: Yo no cambio esta. Yo voy a la segura.
2: Pibe querido, muchas gracias como siempre. Saludos a la familia y buen retorno.
1: Un placer, pibe. Un placer.
0: Saludos a todos y buen regreso a casa.
2: Todo bien con el pibe Valderrama. Seguimos en Fútbol de Primera.
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Bueno, continuamos en este lunes especial de fútbol de primera. Estamos haciendo este programa, originando este programa todavía en la posición, en las posiciones 62, 63 y 64 de fútbol de primera. Y antes de presentar a Chicho Serna, ladies first, mi querido Chicho, para escucharla a Rosa, saludarla y escuchar también su concepto y el análisis de lo que dejó la final, esta victoria.

0: Español 1-0 contra Argentina, lo que significa el proceso de Scaloni y el último baile, no lo sé, no sabemos, de Leo Messi, porque capaz continúa.
1: Sí, bueno, yo quiero empezar diciendo que el triunfo de España fue inapelable. O sea, no hay ninguna discusión que España fue mejor de principio al fin del partido, incluso cuando jugaban 11 contra 11. El equipo argentino estaba desfondado físicamente, se notó mucho desde el primer momento, que querían y no podían, había frustración, por eso hubo muchas, se cometió muchas infracciones, hubo muchas rispideces por parte del equipo argentino, y España creo que jugó uno, si no el mejor, uno de los mejores partidos en este mundial. Realmente fue un equipo sólido de principio a fin, no se equivocaban en los pases, jugaban con criterio, tuvieron la pelota, digo, esto es justicia total.
0: Chicho, hablemos del campeón. Esta selección de España le encajaron un solo gol, fue de Ketelaer frente a Bélgica en la victoria española 2-1, con una generación estupenda de jugadores que conoce Luis de la Fuente desde las básicas, con un chico de 18 años, con Lamine Yamal, que no tuvo el mejor mundial, con un Pau Cubarsí de 19, que terminó siendo el mejor jugador joven de la Copa del Mundo, y más allá de las figuras individuales, un colectivo sólido que merecía ser campeón.
2: Sí, sí, merecía ser campeón por lo que fue haciendo fecha tras fecha. Tal vez no inició bien el mundial, y eso me recuerda hace 4 años Argentina, o 3 años y medio.
0: ¿Qué dudas hubo, no? En ese 0-0 con Cabo Verde, ¿no?
2: Sí, entraron dudas, pero el técnico siempre lo tuvo claro, porque si bien es un equipo sólido, un equipo que maneja bien la pelota, también es un técnico que no inventa. Saca un extremo y mete otro extremo. Saca un volante central y pone otro volante. O sea, los movimientos que hace son lo que transmite. Porque uno lo ve en la raya y nunca lo ve desencajado. Pero yo creo que son un montón de argumentos, y después tienen una esencia de jugar desde hace muchos años, que cada día la van fortaleciendo, que seguro se han pegado mucho de lo que es la historia del Barcelona, pero que les ha venido bien, con mucha base del Barcelona también, inclusive. Yo creo que como Scaloni en Qatar, cuando tuvo que tocar fibras, cuando tuvo que hacer algún cambio, fue el principal fue sacar a Pedri y poner a Ruiz, que nadie lo creía, pero lo hizo y le funcionó. Entonces yo creo que España es un digno ganador. Decíamos en la transmisión, le ganó a Portugal, que en un principio era un potable candidato. Le ganó a Francia, que para mi modo de ver el fútbol era la mejor selección de todas. Le gana Argentina, lo supera ampliamente. Le gana al campeón y al subcampeón del mundial pasado. Entonces son muchos argumentos, y se defiende muy pero muy bien con la pelota. Por eso también a su arquero no le llegan casi.
1: Es cierto, ¿no? Porque Unai Simón prácticamente en el partido no entró en juego, fue increíble, ¿no? Más allá de los últimos 5 minutos del alargue, donde Argentina lo pudo haber empatado, y duele decirlo, pero acaso hubiese sido injusto que lo empate Argentina en esos minutos, pero bueno, fue en el único momento donde pasó apuros, pero después el resto del partido Unai Simón fue un espectador. Había momentos que estaba en el
0: era como líbero,
1: el centro del área, en la media luna, digo, en central del campo de juego.
2: Un momento donde podía venir a la tribuna con nosotros.
1: No, sí.
0: Siendo... No partió una vez al arco Argentina en los 90.
2: Sí, igual le costó mucho. Yo creo que como vino Argentina, como fue jugando fecha tras fecha, que las tres primeras no tuvo alta exigencia. Después vino el sufrimiento, porque Argentina sufrió en cada una
1: desde Cabo
2: de esas
1: Verde.
2: Fases que fue pasando, que fue dejando atrás, entonces sufrió, entonces tuvo que exigir al máximo, terminó pasando. Y creo que al final el esfuerzo tan grande para superar a Inglaterra
1: un los dejó vacíos.
2: De recuperación. Sí. Hoy lo terminaron pagando. Sí. Y después toda la expulsión ya fue mucho más en toda la cancha de España.
0: Chicho, muchas gracias como siempre por habernos acompañado al equipo mundialista de fútbol de primera. Un mundial más. Se vienen grandes cosas. Bien, tenemos la selección de los Estados Unidos. Se viene Copa Oro, Nation League de la CONCACAF. Y por supuesto para seguir disfrutando del fútbol, de tu conocimiento, de tu experiencia, de tu buen humor, de esa sabor y sandunga que le pones también a las transmisiones y al grupo, querido.
2: Bueno, no. Es muy difícil este momento, porque uno quisiera que siguiera durando, porque la pasamos muy bien, a pesar de que ya que se queremos ir a nuestras casas.
0: 104 partidos, ya no sea mal.
2: Sí, pero cuando ya termina, cuando uno va a empezar lo ve muy largo. Ahora que terminamos fue demasiado rápido. Pero la pasamos bien, con ustedes aprendo mucho. Es mi esencia, el ser feliz, el disfrutar. En los momentos de problemas también hay que ponerle un poco de onda, alegría. Yo vivo así. A Andrés y Alejandro, pues son los que hacen posible que nosotros estemos acá. Como dije, ahora cerrando la transmisión, un Dios les pague porque seguramente ellos lo saben, pero lo que nosotros sentimos de poder disfrutar una fiesta como es un mundial, de cuántos millones de personas y de periodistas quisieran
1: vivirlo,
2: estar en el
1: poder
2: lugar
1: vivirlo,
2: nuestro.
1: Claro.
2: Y nosotros nos la gozamos, lo disfrutamos y nos entregamos pasionalmente. Entonces, un beso para todos. No quiero nombrar a ninguno porque se me escapa alguno, quedaría mal, pero 10 puntos, 100 puntos. Puntos, 1000 puntos para fútbol.
0: Gracias, Chicho, querido. Gracias, Chicho. Mauricio Chicho Serna, se quedan todavía con Rossi, un segmento más, viene Daniel Chapela y viene otro de los invitados del equipo mundialista de fútbol de primera.
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0: Seguimos en fútbol de primera en el día posterior a la consagración de España como campeón del mundo con Mauro Silva, que me parece desde que arrancó el mundial le tenía mucho fe a esta selección española, ¿no? ¿Cómo está, Mauro?
1: ¿Qué tal, Daniel? Qué placer estar contigo, con Rosa y todos los oyentes de fútbol de primera. Bueno, sí, yo a España le vi como una de las selecciones que tenía posibilidad de estar en la final por ser la actual campeona de Europa y por lo que venía haciendo también. Me parecía una selección que le gusta irse el control del partido, defiende con la pelota, siempre me parecía un equipo peligroso.
2: Ahora, Argentina hoy le permitió a España mostrar su mejor cara, me parece, no sé qué opinión tienes, porque mostró todo su ADN hoy España, la posesión de la pelota, el buen juego, un juego de equipo, porque no hay un jugador que esté por encima de los demás aquí, sobre todo que se esperaba que Lamin Yamal fuera la figura y que no lo fue en este Mundial, y así todo, España jugó el mejor fútbol o uno de los mejores que le vimos en este Mundial, ¿no?
1: Sí, Ros, estoy de acuerdo, que España defiende con la pelota, ¿no? Eso te cuesta. Yo estuve muchos años y cuando corre un equipo, el Barça de Cruyff, sufríamos muchísimo, porque claro, si nosotros miramos la defensa y decía, la defensa no es tan buena, pero vale, no tengo la pelota, no hago nada. Y es un poco esa estrategia que se utiliza. La verdad, no tiene una estrella, esperábamos más de la Lamine Yamal, de Nico Williams, no. Y al final, quien metió los goles, Merino, Oyarzabal, alternaron jugadores ahí, pero bueno, yo creo que el conjunto es un poco la mano del entrenador Luis de la Fuente, que conoce muy bien a estos jóvenes. Yo creo, para mí, tanto él como Scaloni fueron los dos entrenadores que trabajaron muy bien, llegó a la final las dos mejores selecciones del Mundial. Lo que pasa es que Argentina vino de esfuerzo contra Inglaterra, me dio la impresión que allí se vaciaron, dejaron todo, y hoy he notado una selección argentina físicamente exhausta, agotada, que le costaba un montón, sobre todo porque tenía delante una selección que te esconde el balón y tenía que hacer un esfuerzo grande. Vi a Messi, por ejemplo, hoy, que le costaba más que nunca participar, porque claro, es que llega un momento que lucha y llega un momento que se te acaban las fuerzas, las energías, pero de todas formas yo creo que hemos visto una final interesante. Las dos mejores selecciones llegaron a la final y Argentina hay que darle mucho mérito, porque a pesar de todas las dificultades que tuvo durante todo el Mundial, lucha, pelea, no se entrega nunca. Y fíjate aquí que Simeone tuvo una ocasión ahí al final de la prórroga, se mete el gol, nos vamos a penalti y puede pasar
2: igual a todo,
1: y puede pasar cualquier cosa. Entonces digo, se pelearon hasta el final, y claro, y el juego de España también fue una selección que quizás en el Mundial no fue tan exigida como fue la selección argentina, por las dificultades, los marcadores adversos que tuvo que remontar.
0: Mauro, fuiste compañero muchos años de Lionel Scaloni, tienes una relación cercana con él. ¿Esta selección te parece que refleja el espíritu de lo que Scaloni era como jugador y hasta como persona, ¿no? Porque si algo tiene esta selección, además de ser competitiva, es que sabe reconocer el mérito del rival. Eso pasó ayer.
1: Sí, Scaloni, yo soy sospecho porque le tengo mucho aprecio, mucho cariño, sobre todo el hombre, por el entrenador, por ser campeón del mundo también, pero por la persona, ¿no? Porque es muy trabajador, es un tipo muy sencillo, muy humilde, ¿no? Yo siempre digo que le veo muy dispuesto a escuchar, a hablar con los futbolistas, que tiene esta capacidad de seguir desarrollando, seguir mejorando como entrenador, como persona. Le veo en las entrevistas siempre muy ponderado, muy equilibrado, y bueno, yo me encanta que las cosas le vayan bien. Me gustó que ganó en Qatar, aquí otra vez estuvo en la final, a punto de hacer historia otra vez, pero claro, una persona que trabaja también, porque claro, un equipo que llega siempre, gana. Por supuesto que no se puede ganar siempre, ¿no? Pero cuando estás ahí siempre cerca, las posibilidades de ganar aumentan. Y Scaloni, sí, le tengo mucho aprecio, es muy joven, un gran entrenador, muy humilde, y hizo historia con la selección argentina, y me alegro mucho por él.
0: Mauro, muchas gracias, fue un placer compartir Mundial contigo, feliz vuelta a casa.
1: Daniel, bueno, qué placer estar con vosotros, Rosa, y con Fútbol de Primera. Qué grupo especial, me voy encantado, pena que se acabó eso. Hemos disfrutado, ok. Quizás nos gustaría que Argentina Sudamérica ganase más un título, pero Rosa,
2: no me lo recuerde.
1: No se puede ganar siempre. Cuando está llegando también y Argentina, yo creo que hay que sentir orgullo de esa selección, de lo que hizo, de Messi, del trabajo, porque pueden perder, pero venden muy caro ahí la derrota. Eso es para, es para mirar y decir, Brasil, nosotros hemos sido desclasificados, y claro, y voy con la impresión de que no hemos sido capaces de luchar tanto, porque no es como perder, no es perder, es como perder, ¿no? Entonces, claro, yo creo que Argentina perdió, pero luchó hasta el final.
0: Bien, nos vamos a la pausa y seguimos con el día después de España campeón del mundo.
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0: recta final de este programa especial de fútbol de primera junto a Manolo Sol y a Javier Castrilli, nuestro analista arbitral. Javier, no solamente para hablar de lo que dejó el árbitro de la final, sino un análisis global de lo que fue el referato, las nuevas reglas, el VAR en esta Copa del Mundo. ¿Cómo le va?
1: ¿Qué tal? Bueno, yo creo que no terminó de conformar el arbitraje, ¿no? Primero por el cumplimiento de las nuevas normativas que dejaron mucho que desear. Principalmente todo lo que está rodeando el VAR, ¿no? Los contrastes, las contradicciones, por qué este sí, por qué este no, que se repitieron a lo largo de todo el torneo. El sensor de la pelota que puede llegar a descubrir un pelo de un croata que lo deja fuera, ¿sí? Pero no puede ver ni sentir el rozamiento de un cable de la Spider-Cam. Digo, son cosas que llaman poderosamente la atención. En este partido hemos tenido oportunidad de ver posiciones de adelanto que después de mucho tiempo sobrevenía la reiteración de la jugada, lo que se había visto del VAR, ¿no? Entonces hay un montón de cosas que la FIFA va a tener que replantearse, va a tener que decir de cara al futuro, bueno, ¿qué hacemos? Porque el arbitraje y la credibilidad de la FIFA estuvo en el centro del debate durante todo el torneo, la irrupción de Trump. Todo eso obviamente que dejó mucho que desear, generó no pocas rispideces intestinas dentro del manejo institucional de la FIFA, que yo creo que va a traer consecuencias. Las designaciones políticas que se observaron principalmente en el último tramo del torneo, yo creo que son todas pinceladas que hacen de que este Mundial haya tenido ese condimento para nada positivo, por supuesto, ¿no? Y que a todos nos ha dejado ese sabor a deuda, de justicia, a ese sabor a sospecha, estimulando permanentemente la suspicacia, mandando un árbitro francés a dirigir a Argentina y un árbitro argentino a dirigir a Francia, exponiéndolos, pretendiendo hacernos creer determinadas cosas con comunicados totalmente inverosímiles, y yo diría hasta despertadores de la risa, ¿no? Con lo que se pretendía explicar. Entonces digo, creo que va a quedar en la historia por estas características, estos condimentos, y todos estamos viendo a una España absolutamente justa y campeona, pero con un arbitraje que ha dejado mucho que desear.
0: Manolo, yo te quiero preguntar, más allá de lo que fue la final, que te deja la selección mexicana en su Copa del Mundo, de haber jugado un partido en Guadalajara, el resto en la cancha del Estadio Azteca, y este nuevo proceso que comenzará, esperemos, de 4 años con Rafa Márquez?
2: Esperaba menos de la selección mexicana por lo que venía haciendo en los partidos de preparación, por lo que venía haciendo meses antes. Realmente no había ilusionado a nadie esta selección de México, y al contrario de lo que todos esperábamos, empezaron a hacer bien las cosas, empezó a jugar bien, empezó a ilusionar a la gente. Viene ese partido contra Inglaterra que lo pelea, lo pudo haber ganado en algún momento, pero bueno, regresa a la realidad, cosa que a mí no me agrada mucho, porque eso tapa demasiado los malos manejos que se están haciendo en el fútbol mexicano, la falta de que salgan jóvenes. Esto es un problema muy grave en México, demasiados extranjeros, hay 9 extranjeros jugando por equipo, salen muy pocos jóvenes, y eso es en perjuicio de la selección mexicana. Mientras no cambien todo eso, mientras no pongan más atención en las fuerzas básicas, en la gente que prepara a todos los jóvenes en México, y no le den al entrenador más material con el cual pueda trabajar, va a ser imposible. Así traigan a Rafa Márquez, que ahora es el que inicie, traigan a quien traigan, se tiene que trabajar mucho mejor en México.
0: Javier, muchísimas gracias por esta nueva Copa del Mundo con fútbol de primera, el lujo de poder acompañarlo y de instruirnos e ilustrarnos con sus didácticas explicaciones en este tan complejo mundo arbitral.
1: Por destruirlo. No, para mí ha sido un gustazo realmente compartir con todos ustedes, un honor. Y bueno, que Dios lo bendiga y nos volveremos a ver en algún momento.
0: Sí, señor, pronto, pronto seguramente. Javier Castrilli, Manolito, querido, gracias como siempre por habernos acompañado en esta aventura mundialista con Fútbol de Primera una vez.
2: Encantado como siempre, también.
0: Gracias, Manolo Sol, Javier Castrilli, el equipo mundialista de Fútbol de Primera.
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